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2: 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Yo creo que eso es lo que más me está marcando y me ha marcado aquí, porque tienes que responder a un club, a una afición que deposita una confianza en ti para que el equipo siga creciendo.
0: A equipo está siempre confiante, principalmente cuando se trata de juegos de Champions League. 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
2: Confiamos tanto en que no le tenemos miedo a nadie. Obviamente respeto a todos los rivales, pero miedo a ninguno.

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